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Escuchas a Greenstone con el tema La Lancha.

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0: Buenos días. 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
2: Hola, hola, ¿qué tal? ¿Cómo están, chicos? Sean todos bienvenidos. 7 de la mañana con 8 minutos. Madrugando. Oye, lo único que estamos en vivo a esta hora es la isla. Mis colegas duermen a esta hora. Oye, ¿cómo están? Gerard DJ completamente en vivo y en directo desde el estudio 7 de acá de la radio. Oye, miro a mi alrededor, veo una planta, veo el reloj, veo nuestra escenografía bonita. Tan temprano, Dios mío. Tan temprano. Oye, ¿quién se atreve a venir a hacer el matinal conmigo? A ver, dejo la invitación hecha. El valiente que se atreva, que levante la mano por WhatsApp y viene mañana. Así, así como lo escuchas. Yo lo acompaño. Tomamos desayuno acá en la radio. ¿Cómo está Rodrigo Ortiz? Un abrazo, amigo. Yo despierto. Tengas excelente día. Abrazos para ti, Rodrigo. Mi cuñado, el Juan, que ahí dice, buenos días a todos los ni tan flojos. Vamos por ese viernes, chicos. Oye, ¿de veras que es feriado? No, pues el jueves es feriado. 21 de mayo. 21 de mayo. Me acuerdo de los actos en la enseñanza básica. Disertaciones.

Saludos, Rodrigo Cortés. Buenos días, Gerard. Que tengas un excelente programa y un abrazo grande a los amigos de la isla, Rodrigo de Santiago, midiendo el pulso ahí desde temprano. Saludos a los conductores de Transportes Red o Transantiago, da igual. A nuestros conductores operativos.

0: Estamos con Carlos Vives y La Gota Fría. Vamos con Charlie García, Ángeles y Predicadores.
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0: Charlie con Pedro Aznar.

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1: Hola, hola. Muy buenos días, chiquillo. Oye, qué animoso que estamos hoy día. Oye, qué buena idea, Gidán. Yo creo que una vez a la semana alguno de los radio escucha podríamos ir a acompañarte, po, a hacer el programa. Súper. Qué entretenido. Ahí tú siempre con cosas diferentes. Está bien. Nos levantamos temprano, po. Tus seguidores nos levantamos muy temprano. Yo me levanto 10 para las 6 de la mañana. Desayuno, baño, para prepararse con calma. Así que eso, po, un abracito para todos, que tengan una bonita jornada. Pásenlo bien hoy día, disfruten. Y a ver quién aparece mañana, po, para ir conociéndolo ahí como de animador, de co-animador. Abracito para todos, que tengan buen día, chiquillos.
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Poblete, que está escuchando allá en Osorno, obviamente a nuestra amiga la vampiresa, ¿eh? Ahí que nos envía el primer audio del programa. Oye, lo que suena, tenis, La Salle con My Tutu, año 1985, luego esta canción la versionó la sonora Dinamita, ¿eh? No te metas con mi cucu, esta es la versión original.

0: Oye, vamos ahora con Sabrina. Sabrina, ¿se acuerdan de este video que generó, causó mucho revuelo, mucha polémica? Y fue censurado. Pero yo me acuerdo que cuando muy pequeño era, lo vi en su versión original en casa de un tío mío en Santiago que trabajaba en TVN y tenía la cinta, me acuerdo, la cinta, y él trabajaba en el área, creo que en el área de edición, y lo estaba proyectando en la muralla en su casa, yo muy pequeño, y lo vi este video original, versión sin censura. De ahí en adelante mi vida cambió. Imagínense el por qué. ¡Wow! Buen tema. Muy buen tema.
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gran saludo a la Lorena. Seamos la razón por la que alguien sonríe el día de hoy. Buenos días. Buen día, Regio. La Lore siempre nos trata de Regio. Saludos para ti, amiga. Un saludo a tu esposa también. Vamos con Bruce Springsteen, Born in the USA, 7:23. Saludos al Alejandro allá en Puerto Montt. Dice, hola, esta canción en Chile también la versionó Miguelo.

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0: Sonaba People Are Still Having Sex con La Tour. Buen tema house noventero. Oye, no, nadie ha levantado la mano. Nadie se atreve. No hay valientes, parece. No hay valientes que quieran venir mañana, mañana miércoles, al programa. No hay valientes. Están dejando mal parada o mal parado al Chilote. Bueno, por otro lado, les cuento que la falta de vuelos diarios entre Chiloé y Santiago continúa generando inquietud en la provincia, luego que la isla mantenga solo 4 frecuencias semanales desde el aeródromo Mocopulli. La empresa LATAM había indicado que la reducción sería temporal. El esperado retorno de las operaciones diarias sigue sin concretarse. Complicado eso. Desde LATAM señalaron que mantendrán las 4 operaciones semanales durante el resto del año, argumentando ajustes operacionales y el alza de los combustibles como factores que afectan la programación de vuelos. Quiero enviar un gran saludo a Macarena, que está escuchando desde Ancud en el 101.7 y nos pide a Undercover con Baker Street. 7:41. Recuerda que estás en el matinal de la isla.
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0: Hola amigos de Ni Tan Retro, acá escuchando la mejor música y más atrasada que ayer en el taco. Quiero pedir el tema de... No me acuerdo el nombre de la canción, pero es de DJ Spiller. Yo creo que usted es capo y va a saber cuál es.
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0: papacito. 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
1: Aún nadie levanta la mano. No existe el valiente que quiera venir a compartir el matinal. ¿Qué pasó? ¿Qué pasó? Oye, vamos con pedidos musicales. Sigamos con pedidos musicales.
2: Hola, ¿qué tal? Muy buenos días. La mejor radio que hay acá en Chiloé, ni tan retro. Acá estamos, acá en Taco, en Galvarino Riveros. Queríamos pedir una canción acá junto a mis hijas, de Billie Jean, de Michael Jackson. Vamos rumbo al Politécnico y a la Escuela Luis Uribe Díaz.

Oye, qué buen tema, ¿eh? Qué buena música están sacando. Tengo varios audios acá. Pero tengo que escucharlo antes, ¿eh? De repente se puede escapar algo por ahí. Hay que aplicar censura, claro. Saludos a Victoria y Mayra, que van ahí al ritmo de Michael Jackson y su padre.

7 de la mañana, 54 minutos. Oye, Margarita, que está escuchando en Calama, me está pidiendo Michael Jackson y Thriller, pero una versión especial, una versión revive. Así que vamos a tocar un pedacito porque es demasiado larga.

que quieran subir el volumen de su radio, háganlo, háganlo. Dig it.

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1: Hola, hola, buenos días. Con el tema del aeródromo y de la frecuencia de vuelos que hay a la isla, yo creo que son una suma de factores que hace poco interesante a las empresas tener mayor frecuencia de vuelo. Primero, hay un proyecto que hace años que se viene hablando de la ampliación de las pistas, que no se ha ejecutado, siempre lo dicen para atrás. Segundo, no hay capacidad de recarga de combustible para poder generar nuevas rutas. Un ejemplo, si quieren viajar a Punta Arenas, van a tener que pasar a Puerto Montt a recargar combustible. Así que hay una suma de factores, no es solamente la culpa de la empresa.

Hola amigos de la radio, acá con Mauricio, buenos días. Desearles que tengan un buen día a la mejor radio y a la mejor, el mejor programa de la mañana. Pedirles una canción antigüita pero buena de Deep Purple. El tema es Born, donde cantaba el gran David Coverdale. Eso, saludos a todos y que tengan buena jornada.

nuestro amigo René sobre el tema del aeropuerto. Oye, te pediste tremendo temazo, Mauricio. ¿Por qué no, cierto? Afírmate. Afírmense, afírmense. Oye, tremendo temazo. Burn con Deep Purple. Recuerda que estás en el matinal de la isla. Súbele el volumen, súbele el volumen.

0: Vamos con el informe del tiempo. Para Puerto Montt la máxima será de 14 grados, durante la mañana estará nublado y neblina, durante la tarde la condición cambia a despejado y durante la noche de hoy y madrugada de mañana, miércoles, nublado parcial y neblina. Oye, para mañana, miércoles para muchos empieza el fin de semana largo. El viernes para muchos es feriado. Se lo toman como día sándwich. Bien, genial, bien, me parece. 14 para Puerto Montt.
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0: 14 grados también para Ancud. Durante la mañana de hoy estará el cielo con nubosidad parcial y neblina. Y durante la tarde, mira, estoy leyendo acá la dirección meteorológica y nos indica que desde hoy en la tarde hasta el jueves por la noche en Ancud estará con cielo despejado. 14, la máxima para Ancud. 14 grados también para Quillón. A esta hora tienen 10 grados. Nuestros amigos de Quillón, saludos a Juanito. Saludos a Clemente que anda por allá. Nos envió una foto. Me acuerdo cuando nos escribió la primera vez Clemente. No sabía lo que estaba escuchando. Saludos para ti, amigo. 14 grados te esperan en Quillón. Cielo con nubosidad parcial durante la mañana y el resto de la jornada despejado.

Saludos al José Luis, nuestro amigo de la Farmacia Popular. Man, you can't catch a break. Ahí me pregunta si la versión de Michael Jackson es la original. No, no es la original. Es una versión revive. Está buena, ¿eh?

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Buenos días, señor locutor. Buenos días, mi gente bonita. Aquí dejando mis saludos a toda mi gente bonita, como siempre lo digo, parezco disco rayado. En especial a mi amigo Claudio de la línea 9, otro colega de la línea 1, patente PBJPS11, que no me acuerdo su nombre. Así que mis saludos para ellos y mi tío Clemente, que también es colectivo de la línea 9. Y a toda mi gente bonita que me conoce, saludos, adelante estudios.

la mañana con 25 minutos. 8 con 25 minutos. A ver, voy a leer una noticia y quiero que opinen al respecto. Pedófilo confesó. Pedófilo confeso, sacó puntaje nacional, ganó recurso y gendarmería deberá entregarle internet para que estudie en la cárcel. Marcelo Moya obtuvo puntaje nacional en La Paz. Quiere estudiar ingeniería, pero el problema, el detalle, es que está preso por almacenamiento de pornografía infantil. Y Gendarmería originalmente le negó el acceso a estudiar. La institución argumentó que no tenía los recursos para una modalidad online. Sin embargo, a través de su abogado, Ricardo Bravo Cornejo, debe ser un muy buen abogado, se interpuso un recurso de protección que fue acogido por la Corte de Apelaciones. Esta corte ordenó que le deben habilitar un espacio físico y acceso a internet, ya que, según ellos, que esté preso no le quita el derecho a la educación. Está preso por almacenamiento de pornografía infantil, pero sacó puntaje nacional en La Paz. Quiere estudiar ingeniería. Y la Corte de Apelaciones indica que, aunque esté preso, tiene derecho a la educación. Te leo. Te escucho. Marcelo Moya se llama la persona. Marcelo Moya. ¿Qué opinas? Envíanos tu mensaje de texto, de audio, al WhatsApp 968-35-66-26. 968-35-66-26.

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Hola, buen día. Mira, yo pienso que el derecho a estudiar no se lo pueden negar claramente, pero en las condiciones que está preso y por el motivo que está preso, obviamente el acceso a internet tiene que ser controlado y supervisado. Eso sí lo pueden hacer. Saber a qué páginas ingresa, cómo utiliza el internet. Cada recurso que le entreguen tiene que ser fiscalizado y supervisado. No pueden dejarlo solamente estudiar y que haga lo que quiera con el internet sabiendo el delito por el que está preso. El derecho a estudiar no se lo pueden negar, pero controlado.

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1: Quiero enviar un gran saludo al Mauro, a nuestro psicólogo, que todos los jueves está acá en la radio, siempre con temas interesantes, pero este jueves no. Recuerden que este jueves es feriado, 21 de mayo. Qué fecha más gloriosa, 21 de mayo. Oye, la Yana dice, igual tienen derechos esas, punto suspensivo. Saludo también al Dani, a ¿quién más? Panchito Cortés, al Facho Pobre allá en Puerto Montt, al Cote en Osorno y al Cote allá en Putre. Aquí cerquita está el Cote, ¿eh? No necesita internet para estudiar, lo puede hacer con un tutor pagado o voluntario. ¿Y cómo es eso que se le venció el plazo de apelar a Gendarmería? Le están haciendo un enorme daño a la sociedad chilena, tanto los abogados del pedófilo como los jueces que aprobaron la petición. Pero más aún Gendarmería por no apelar a esta aberración. Bueno, se supone que no tiene derecho a estudiar. Y como nos enviaron el audio ahí, claro, tiene que ser restringido. Está dentro de la ley. Pero el problema es que en Chile siempre se coloca la carreta delante de los bueyes. Acá en Chile todo funciona al revés.

0: mayo, 19 de mayo, se conmemoran 90 años de ARCHI, Asociación de Radiodifusores de Chile. 90 años de historia impulsando una radiodifusión libre, independiente y al servicio de las personas. Obviamente Nitan Retro es parte de la ARCHI. Ojo que no todas las radios son ARCHI, no todas las radios pertenecen a ARCHI. Durante décadas la radio ha acompañado a Chile en elecciones, emergencias, catástrofes, alegrías, tristezas y en la vida cotidiana de millones de chilenos. Hoy la radio sigue más vigente que nunca, más vigente que nunca, sobre todo acá en la isla es el medio de comunicación más consumido, la radio, más que redes sociales, obviamente. El último debate presidencial ARCHI fue seguido por más de 4,5 millones de personas, según Ipsos. Bueno, ARCHI, 90 años conectando, informando y acompañando a los chilenos.
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0: completamente en vivo. En este momento me encuentro con nuestros amigos de Digitala.cl, en donde vamos a tener una tremenda conversación sobre el uso, beneficios, mitos, temores relacionados con la inteligencia artificial acá en la isla. Mucha gente que está es reacia a la tecnología, y cuando le hablan de inteligencia artificial creen que muerde la inteligencia artificial. ¿Cómo están, chicos? Bienvenidos a la radio una vez más.
1: Hola, ¿qué tal?
2: Hola. Muchas
1: gracias por la invitación.
2: Sí, contentos de volver a venir.
0: Sí, pues nos venían hace rato.
1: Así es.
0: Oye, buen tema, la IA, la inteligencia artificial. ¿Cómo se da? ¿Cuánto es la penetración de la inteligencia artificial acá en la Isla Grande? Coméntenme, muchachos.
1: Mira, buena cosa, porque el tema de la inteligencia artificial ya está en todos lados.
0: O sea, llegó para quedarse.
1: Llegó para quedarse. Y yo creo que va a ser uno de los hitos como la revolución industrial. Estamos viviendo
0: a ese nivel.
1: A ese nivel, yo creo que estamos viviendo una etapa donde vamos a hacer un punto de inflexión con la humanidad, yo creo.
0: ¿Un antes y un después?
1: Sí, por supuesto, sí. Por supuesto. O sea, las cosas que está haciendo la inteligencia artificial, o sea, está emulando mucho al ser humano, y está haciendo todos los trabajos que o va a llegar a hacer todos los trabajos que el humano no quiere hacer. Y así, cultivar, medicina, avance tecnológico, o sea, lo que pasó con el, por ejemplo, con el viaje a la Luna que hizo la NASA, todos los cálculos y todos los estudios que ayudó a hacer la inteligencia artificial para llegar allá, maravilloso.
2: Avanzaron muchos años.
1: Sí, se avanza muchos años. O sea, se dice que se avanza por lo menos 10x en lo que tú quieres hacer. En una tarea que estás haciendo, avanza 10x. Entonces, es sorprendente. Ahora la
0: asusta un poco,
1: pero sabes que al final hay que verlo como una ayuda, como una herramienta. O sea, viene a ayudar a muchas cosas.
0: La gente muchas veces se imagina, bueno, uno mismo también, yo me acuerdo que cuando era chico, uno pensaba en el año 2000, y veía algo, bueno, la ¿cómo dicen? La ficción supera la realidad.
1: Sí.
0: Yo imaginaba el año 2000, me imaginaba los Fiat 600 con alas. Imagínate, o sea, la gente ve un robot. Ahora salió hace pocos días en la tele un robot, entre dos robots haciendo aseo, uno sacudiendo, sí, otro haciendo la cama.
1: Exacto.
0: Y da susto.
1: Da susto.
0: Ahora, hay que tener claro que la inteligencia artificial es programada por seres humanos.
1: Exacto.
0: ¿Se puede descontrolar eso?
1: Se puede descontrolar, qué buena pregunta. O sea,
2: los humanos se descontrolan.
0: Sí, claro.
1: Pero por lo pronto la inteligencia artificial no tiene conciencia. Se supone que no tiene conciencia, ¿ya? Dicen algunos estudios que puede llegar a tener alguna conciencia, como
2: más relativa.
1: Sí, como más relativa, que puede llegar a hacer algunas cosas, pero conciencia, el sentido común, por ejemplo, el sentido común no lo tiene. No hay un sentido común para la inteligencia artificial.
2: Eso, por eso se supone que no va a reemplazar a un médico. Porque sí, te va a evaluar técnicamente la inteligencia artificial, pero el médico es el que se supone que tiene el sentido común para decir, sí, en los libros dice esto, pero no sé, tu expresión me dice otra cosa o como por ahí. Claro. Igual que los psicólogos.
0: Pero, por ejemplo,
2: el criterio es el que se supone que no va a reemplazar. Ahora, si hay gente que no tiene criterio, ahí quizás está más reemplazable.
0: Pero, por ejemplo, a ver, yo he sabido y uno mismo coloca en internet, ChatGPT, por ejemplo.
1: Claro.
0: Diabetes, tratamiento para la diabetes.
1: Sí.
0: Te hace hasta la receta.
1: Sí, por supuesto. Es que imagínate que tiene tanta información de libros, de estudios, de investigaciones. No sé si tiene información sobre todas las personas que tienen diabetes, pero que no.
0: Oye, pero ChatGPT... Claro, se le llama inteligencia artificial, pero si uno lo analiza bien, es un buscador de buscadores.
1: Es un
0: buscador de buscadores, o sea, va buscando información por aquí y por allá, te la resume y te la... Porque en el texto que te arroja, te muestra hasta los links de donde está con la información.
1: Sí, lo que pasa es que, ¿cuál es la parte inteligente, por decirlo así? Es que ese chat está conectado a un modelo de inteligencia artificial. Y ese modelo fue entrenado con información para comunicarse con lenguaje.
0: ¿Ya?
1: ¿Ya? No con... no con bits, por decirlo así, no con lenguaje informático, sino que está, ¿cómo se llama? Esa parte está
2: entrenada para que le pueda... Le enseñaron a pensar de una forma determinada.
1: Entonces, cuando tú ves que te responde y de repente te manda links de algunas páginas y todo, es porque, aparte de que logró responderte a tu pregunta, también tiene herramientas que puede ir a internet y conectarse a alguna página de internet. Y traer esa información de internet.
2: O sea, como que la buscó y entre paréntesis hizo como un análisis y te entregó como ya algo analizado. Ya, como que va, por ahí va la inteligencia.
1: Ahí hay como una parte inteligente, porque imagínate que antes nosotros, para hacer esa misma investigación de la diabetes, íbamos a Google y poníamos síntomas de la diabetes y empezamos a ver link por abajo, ¿cierto? Link. Aquí hay un link. ¿Cuáles son los síntomas? ¿Cómo te

0: Y la parte que le falta, lo busca en internet. Entonces, esa pregunta que tú, no sé, ¿se demora un minuto o a cinco minutos?
1: O sea, yo hago una consulta y se demora 20 segundos.
0: Sí, sí, por eso. No. Entonces, ahí está un poco la realidad de cómo la inteligencia artificial está ayudando a mejorar.
2: Sí. Si la usas bien, es sí, una súper buena herramienta. Sí. Lo que sí tienes que tener cuidado es que tienes que cuestionártela.
1: Tienes que leerla y analizarla.
2: El pensamiento crítico es el que va a primar. Exactamente.
0: Sí, pues ahí, mira, ya hemos dicho, yo creo que tres conceptos: sentido común, criterio y pensamiento crítico.
1: Sí, claro.
0: Esas son las cosas que van a sobresalir ahora en adelante con respecto a la inteligencia artificial.
2: Y son tres cosas que tuviste que haber adquirido antes. Sí.
1: Yo hace un par de días atrás hice una pregunta a ChatGPT y no me gustó la respuesta.
0: Ya.
1: Y le respondí, le conversé, como que lo refiero. Sí. Le dije, oye, chat, no me gustó tu respuesta. Y me la corrigió. Y esa me gustó. Esa segunda respuesta me sirvió.
2: Exactamente, vos. Y por eso tienes que cuestionártelo. O sea, que te dé una buena respuesta, para que te dé una respuesta lo más real y verdadera, tienes que cuestionarlo.
1: Y se va educando, va aprendiendo.
2: Exacto. Sí, esa es otra parte que tiene de inteligente, porque no tenía los buscadores.
0: Va como aprendiendo tu forma de hablar, de escribir, de pensar. Todo eso va guardando en memoria.
1: Exacto. Oye, y esto, a ver, lo estamos viendo ahora, disfrutando en el 2026. ¿Cuántos años lleva trabajando la inteligencia artificial de manera silenciosa, los ingenieros, la gente que está detrás? ¿10 años?
0: O sea, todo más. Esto, los primeros papers salieron en el año 90. Y antes hubo más gente, como en los 70, pero en los 90 se escribieron los papers que están hoy usando la inteligencia artificial ahora en este momento.
1: Bueno, y todos los buscadores también fueron guardando información, ¿no? No, antes, claro. Antes que Google, Copérnico, Alta La Vista.
0: ¿Está guardando? Ah, sí, ¿no? No, sí. Uy, se nos cayó, pero...
1: ya,
0: se nos cayó el carné completo.
1: De la época del ICQ, ¿te acuerdas?
0: el IRC.
1: El IRC también.
0: Sí, hace rato.
2: Hace mucho rato.
0: Pero de cuánto explotó.
1: Los buscadores venían en disco de CD, ¿se acuerdan?
0: El Encarta.
2: El Encarta, era un buscador.
1: El Encarta.
0: No, vamos a llorar ahí. El Encarta.
2: El Encarta era un tipo de modelo de inteligencia artificial porque tenía información específica y te respondía solo sobre esa información.
0: Sí, ¿te acuerdas que había un chat dentro de la...?
1: Sí, no, sí. Me
0: dieron las memorias. ¿Y sabes qué pasaba? Después de un año tú comprabas el CD y después de un año podías bajar una actualización de internet.
1: Bueno, 95 estamos hablando.
0: No, claro,
1: Windows 95, segunda edición.
0: 98, sí, porque yo conocí la Encarta en el Liceo Politécnico. Eso es el 99, el 2000. Imagínate. En la sala de enlace.
1: 95, estaba ahí.
0: Yo estaba en 98.
1: Estaban recién cambiando 98. A Windows 98, primera edición.
0: En el 2000. Caímos, pero.
1: Quedé plop, mira, se me cayó el sistema. Oye,
0: en pantalla azul.
1: Controlar su.
0: Claro.
1: Oye, la inteligencia artificial, ¿en qué podría beneficiar a la isla? A la isla grande de Chiloé. O las comunas, por ejemplo, más remotas, que tienen menos tecnología. Apartamos de la base que ya todo está conectado.
0: Para las islas remotas. Wow, ese sí que está.
2: Mira, para la isla en general, yo creo que, de hecho, a mi hijo el otro día le preguntaban cómo
1: preguntémosle
2: a qué nos dice. ¿Cómo veía Chiloé en 100 años era?
0: Ah, sí.
2: Y ellos lo veían, todos lo veían como en el espacio, muy lejos de.
0: Cierto.
2: Pero yo pensé, yo dije, ¿cómo vería Chiloé en 100 años más? Autosustentable, pues, verde, ecológico, limpio. Y la inteligencia artificial nos puede servir para eso, porque la inteligencia puede optimizar nuestro proceso de cómo cultivamos, de cómo desarrollamos tecnología para reciclar, para educar,
0: Cierto. Para
2: cuidar nuestro patrimonio, porque los que van a cuidar el patrimonio son los que vienen. Entonces, ¿a quién le creen ellos? ¿A la inteligencia artificial? Entonces, ¿qué podríamos hacer nosotros? Entrenar modelos que eduquen a esos niños de cómo cuidar el patrimonio, de cómo hacer una isla más verde. Ese encuentro, sí, yo que sería un...
0: ¿Cómo usar nuestros recursos?
2: De forma eficiente, de forma consciente y de forma sustentable.
0: Y sostenible.
2: Y sostenible, porque lo que usemos hoy...

0: garantice que los que vienen también tengan. Y la inteligencia artificial yo encuentro que nos puede ayudar mucho en eso.
1: A mí me gusta.
2: A mí también me gusta contratar.
1: Oye, Germán de Santiago dice lo siguiente: Cumpa, a mí la IA me ayuda en mis trabajos gráficos, es excelente, me ahorra mucho tiempo. Saludos, Germán, allá en Santiago. Mira, Alejandro en Puerto Montt dice lo siguiente: ¿En qué la gente interactúa?
0: Sí, ¿verdad? Me gusta.
1: Hola, la IA no siempre entrega la respuesta exacta. Exacto. De repente solo entrega algo general. Para datos exactos del día no sirve. No sirve mucho por ahora. Oye, la verdad, yo he consultado titulares en ChatGPT, titulares de Chiloé, y me muestra noticias las más actuales de 3 días.
0: ¿Pero la suscripción gratis o la pagada?
1: No, la gratis. Mm.
2: Sí, la pagada es un
0: poco más... Masivo.
1: Es más pro.
2: Es más pro, sí. Eso se te trae del día.
0: Sí, tiene que ser algo que diga, voy a pagar por esto.
1: Claro, por algo siempre cuando uno
0: es un
1: paga,
0: poquito es más mejor, inteligente.
1: Claro. En la música, la IA es buena en que puedes poner voces de intérpretes que ya nos han dejado. Mira, los famosos videos, pues. Etcétera, y ponerlas en temas actuales. Hay muchos ejemplos en YouTube. Saludos para ti, Alejandro, ahí en Puerto Montt. El Cote allá, y mira, en Putre. Dice... ¿Qué diferencia hay entre ChatGPT y Gemini?
2: Es solo...
1: Son distintos, ¿no? Muy distintos.
0: Sí, inteligencia artificial.
2: O sea, son primero, empresas distintas.
1: Claro.
2: Porque está Cloud, está ChatGPT, está Gemini. Y cada empresa entrenó a esos modelos de forma diferente. ¿Ya? Con un pensamiento diferente, por decirlo así.
1: Hay unos que son para te dan respuestas, ¿cierto? En más texto, otras que te crean imágenes,
2: claro,
1: otras videos.
2: Algunas fueron más orientadas.
1: Concebidas para distintas cosas.
2: Porque exacto. ChatGPT es muy conversacional. Es muy conversacional y te genera información a medida que tú vas conversando y no termina nunca esa conversación. En cambio, Claude es un poco más específica. Tú tienes que preguntarle algo muy específico y te va a entregar algo muy robusto porque está, ¿cómo se llama? Orientada a que te entregue resultados de acuerdo a lo que tú le preguntaste, muy específico. Y se te termina, no puedes seguir conversando. Yeah. Gemini, por ejemplo, Gemini, que es de Google, tiene diferentes formatos. Algunos que son para programación, otros son para generación de fotos y videos que han revolucionado el mercado y orientados también a la programación. Entonces, al final, matices. Tienen matices de diferencia.
0: Tienes que saber qué quieres para saber cuál quieres usar.
2: Sí, más que nada. Gemini, por ejemplo, bueno, o sea, GPT, Claude, todos tienen una versión gratuita, así que puedes ocupar los tres. Y hay más. Hay muchos más.
1: Y para lo que la gente necesita, o sea, con la versión gratis tienen.
2: Con la versión gratis, sí. Por ejemplo, yo te venía pensando cómo lo podría usar un emprendedor, ¿no? De repente tiene como ventas.
1: Bueno, acá me están comentando eso.
2: A ver.
1: Mira, dice, acá en la isla los emprendedores pueden crear publicidad más rápida, de manera más entretenida, más interactiva. Los restaurantes pueden hacer cartas digitales y publicaciones porque hay muchos restaurantes que las cartas ya se les desarman. Mira, Panchito dice, las radios pueden generar ideas para programas y contenido. El turismo se puede promocionar de manera mejor, sobre todo los paisajes de Chiloé. Los artesanos pueden vender más mostrando sus productos online. Bueno, todo esto se puede hacer con la inteligencia artificial.
2: Sí, todo se
0: esto
2: puede
0: te
2: hacer
0: ayuda.
1: Y mucho más.
2: Mira, y falta una patita, diría yo.
1: ¿Ya?
2: Que no se ha mencionado el tema del análisis de la información.
0: Análisis de datos.
2: El análisis de datos, porque tú tienes mucha información todos los días.
1: Generas.
2: Mucha información. Todo lo que nombraste.
1: Con dos o tres... De datos que uno guarda, puede armar estadísticas.
2: Puede armar estrategia. Por ejemplo... igual hay que tener consideraciones con la seguridad de la información, pues. O sea, tú le pasas los datos a ChatGPT y ChatGPT se entrena, ¿cierto?
1: Exacto.
2: Entonces, no sé, pues, si quería hacer un análisis de venta, por ejemplo, no, le pasé un año, pues. Hace una prueba y ahí pásale, no sé, pues, una semana, pásale un mes ya máximo. Tampoco es que la inteligencia artificial vaya a robarte tu negocio.
1: No.
2: pero sí, por lo menos que puedes tener un resguardo o puedes pasar cosas muy genéricas como para que te entregue información, por ejemplo, los meses que más vende, los márgenes que tienen los productos, qué día de la semana puedes vender más. ¿Me entiendes? Esa información que está ahí, pero está escondida.
0: Sí.
2: Que de repente tú tienes que conversar con alguien, con un analista, un asesor, y él te puede encontrar esa información porque va a un Excel, hace un gráfico y te hace un análisis de datos y te dice, mira, los miércoles estáis vendiendo...
1: Claro,
2: y
0: eso sí, de repente la inteligencia...
1: Te permite no quedar... no tener quiebre de stock.
0: No, y él, sí, es como te digo, es saber usarlo. De repente solo necesitas una asesoría que te enseñen a usarlo, que datos usar, y con eso puedes funcionar, ¿cachai?
1: ¿Esa asesoría la entrega digital.cl?
0: La entrega.
2: La entregamos, sí, así sí. Exactamente. Nosotros generamos muchas instancias como para enseñar, porque nos gusta mucho educar y que la gente pueda usar esta herramienta. Y obviamente si ya la temática o la problemática un poco más amplia, nosotros la ayudamos a generar un análisis como con una consultoría. Pero no, o sea, la mayoría de las cosas las puede hacer tranquilamente una persona usando ChatGPT, usando Claude con la versión gratuita. Así que no hay problema con eso. Sí. De repente lo que falta es como tirarse a la piscina y decir, oye, ya lo voy a intentar.
0: Sí, de repente hay una resistencia. Y también hablaba el tema de la publicidad. Ya pasamos como una línea, o sea, ahora estamos todos haciendo, están todos haciendo el mismo flyer café.
1: El mismo.
0: Que ya no sabes diferenciar entre un negocio y el otro. Entonces, sí, ¿te ayuda? Sí, pero es eso, o sea, a ver, me quedó igual el de al lado, no, pues mejóramelo.
1: ¿Y cómo lo mejoras? Metiendo la información, o sea.
0: Y diciéndole, ¿sabes? Que te quedó mal, házmelo de nuevo.
1: Claro, necesito un cuadro abajo, exacto, de color tanto, arriba, no sé, la cara. Tápame la arruga, no sé, cualquier cosa.
0: Mis colores corporativos son estos, quiero transmitir esto, quiero llegar a este público. Por eso también necesitas tener un poco de conocimiento y el pensamiento crítico de que, a ver, ¿por qué me quedo igual al de al lado si no hacemos lo mismo?
1: Claro. Oye, yo he visto esos flyers publicitarios. Oye, pero son horribles, o sea, le colocan toda la información. Todo. Y la publicidad son 3-4 puntos y listo.
0: No,
1: o sea,
0: y ni siquiera encuentras lo que tú quieres ver, ¿cachai? ¿Cuánto vale? ¿Dónde está? ¿Qué es lo que vende? ¿Qué es lo que vende?
1: 24 horas, somos los mejores, cotiza con nosotros.
2: Sí. No, lleno de imágenes, claro, no. Sí, al final.
0: No se cuestionaron, no. El primero que le entregó lo subieron, sí.
1: Correo electrónico y WhatsApp.
2: Mira, ahí hay un buen punto que volvemos otra vez como al tema del criterio y el sentido común. Porque claro, la herramienta de la inteligencia artificial te ayuda y te hace todo lo que tú le pidas, ¿cierto? Pero la estrategia de un comercial, por ejemplo, la estrategia de alguien que haya estudiado diseño gráfico o que haya estudiado ese tipo de cosas, él le da ese punto que tú acabas de decir, po. Oye, son tres cositas para que puedas comunicar lo que tú quieres.
1: Menos es más,
0: ¿cierto? Sí, pues. Mira, ya, sí, es muy importante. Súper buena la inteligencia artificial, pero tienes que saber, e incluso la misma inteligencia artificial te puede enseñar. Tú sabes que quiero hacer un afiche, pero antes de decirle hazme un afiche, pregúntale ¿qué me recomiendas? Tengo este negocio, quiero llegar a estos clientes, ¿qué me sugiere? ¿Cachai? Y ahí primero aprendes y después elabora. Sí, esa yo creo que es la clave.
1: Truco. ¿Se ha fijado en la publicidad de la televisión?
0: Chuta, no veo tele.
1: 15 segundos. Son 15 segundos,
0: ah,
1: no
0: sí.
1: Más.
0: Ah, sí.
1: Y a veces ni siquiera con voz. Es solamente imágenes. Ajá. Y música.
2: Y transmites un mensaje.
1: Y transmites todo.
0: Exacto.
1: No necesitas más de 15 segundos.
0: Claro. Sí, eso es, menos es más. De hecho, como tú dices, la voz, ya en Instagram, por ejemplo, todos escuchan en silencio las historias, pues entonces
1: los subtítulos para mí es fabuloso.
0: Los subtítulos es el fuerte ahora, porque todos están escuchando en silencio, entonces tú te te esfuerzas en una voz, en contar una historia, pero tienes que saber en qué horario subir esa historia, porque si lo subes en un horario en el que está, no sé, en el trabajo, no lo va a escuchar nadie.
2: Sí.
0: Entonces por eso el consejo que yo doy, usa la inteligencia artificial para aprender. Primero para aprender y después para elaborar.
2: Es que de verdad, para aprender, ahora que lo dice, sí, porque de repente tú todas las dudas que tienes o quieres aprender, quieres hacer una estrategia o de repente desarrollar, no sé, una proyección de venta y tú dices, ¿cómo hago la proyección de venta? ¿Los ingresos, los gastos? ¿Y qué tengo que restar? Todo ese tipo de cosas. ¿Cómo hacer eso? O sea, ofrecen capacitaciones para la contabilidad, por ejemplo.
1: Sí.
2: Pero tú puedes decirle, oye, ¿sabes qué? Ayúdame a entender cómo se calculan los impuestos de mi empresa. Y seguro te va a ayudar a entender cómo funciona. Po. O sea, porque te cobran el IVA, ¿cierto? Y en qué momento el IVA débito, el IVA crédito. Esas cosas sí las puedes aprender con inteligencia artificial porque ya está entrenado con eso.
1: Claro.
2: Ahora,
1: y sí, son cosas que los que tenemos PYME, debiéramos saber, es parte de nuestra cultura general.
2: Es parte de nuestro, sí, pues, de nuestro negocio, entonces, para aprender.
0: Aunque tengas un contador, porque exacto, tienes que saber qué es lo que está haciendo el contador.
2: Sí,
0: o ahí, tienes que saber qué pedirle, o tienes que saber por qué te pidió esto.
1: O sea, yo creo que no hay nadie en un banco que no sepa el valor de la UEF.
2: No.
0: Claro.
1: Que saben, la UTM. Sí, po. O sea, sagrado.
2: Exactamente, ese tipo de cosas.
0: Lo mismo
1: en
0: para
1: Santiago, la gente que maneja vehículos, ¿cierto? Tiene que saber la restricción vehicular. Es imposible que no.
2: Entonces, el dentro del emprendimiento, el IVA o los impuestos que
1: el
2: tú PPN, pagas por eso.
1: El S29, ¿qué es lo
2: para que cada uno, manejarlo, sí.
1: ¿Qué es lo que significa postergar el IVA?
0: Exacto.
2: Así es
0: conocimiento.
2: ¿Y cómo pagar menos IVA? Ah. Todo se lo voy a preguntar.
1: ¿Cómo crear una fundación? Le voy a preguntar, ¿cómo crear una fundación sin que me pille?
2: Eso. Muy bueno. Exacto.
1: Auspiciado por Digital. Oye, muchachos, llegamos al final, mira.
0: Qué entretenido. Siempre una entretenida conversación.
2: Qué entretenido.
1: Quedamos cortos. Varias preguntas acá. ¿De qué manera se puede aplicar de mejor forma la IA en la casa, en el hogar, dice acá Julito? Y Yasna dice, nos pregunta, me gustaría saber de qué forma se puede ayudar a los escolares. Mira,
0: en la casa.
2: Sí, en la casa, dale.
0: Que le ayuden a hacer una minuta.
1: Una minuta.
0: Una minuta de comidas con lista de compra. Entonces tú sabes
1: minuta
0: lo que.
1: Minuta de comidas con lista de compra.
0: Tú sabes para toda la semana, vas el domingo, compras toda la minuta y sabes lo que tienes que cocinar todos los días y no tienes que estar pensando qué cocino mañana.
1: Ya, pero ojo, ahí me imagino que hay que indicarle a la IA qué es lo que tú.
0: Por supuesto.
1: Coces en tu casa.
0: O sea, sí, qué es lo que comes, que a qué tienes arroz, acceso, claro cuántas personas son. Exacto. Cuántas personas son, cuánto tiempo tienes para elaborar tu menú, si lo cocinas, no sé, el domingo lo calientas toda la semana, claro. Si lo vas cocinando todos los días.
2: No, y si nos vas con presupuesto, el chat te va a preguntar, oye, ¿qué presupuesto quieres tener para la semana?
0: Sí.
2: Entonces, de alguna forma, como que ya
0: entiendes
2: el contexto para dónde va.
0: Y disminuyes esa carga mental, me pero
2: salvajemente. Oh, para el
1: Master que usa chat GPT, ¿no?
0: Sí, versión gratis.
2: Solo eso, sí, y es gratis.
0: Versión gratis, Gemini, que viene con Google.
2: Y para la parte educativa, importante el tema de los tiempos, ¿no? de los tiempos que tiene el estudiante, por ejemplo. Si tiene pruebas, si tiene talleres, tú lo puedes coordinar también ahí porque te ayuda a hacer como una planificación. Todo esto te ayuda a planificar.
1: Sí.
2: O sea, esas son como creo que las cosas más importantes.
0: Y a los estudiantes le ayuda a estudiar, pum. Pero tienen que tener la capacidad de cuestionarse lo que la guía le está diciendo. Ah, sí. Entonces ahí a esa línea es delgada.
1: Ese no es tu trabajo. No, oye, los profes también saben cómo pillar cuando es
0: sí, la tarea hecha por día. Porque seguramente le dio la misma respuesta a todos, porque ninguno se la cuestionó. Po. El que se la cuestionó la tiene distinto.
1: Exacto.
0: Ese es.
2: Qué dato,
0: sí, ¿eh? Sí. Oye, pero mira, como nos quedamos sin tiempo y siguen llegando comentarios. Nos quedamos sin tiempo y siguen llegando comentarios. Nos envía esos comentarios y se los respondemos por redes sociales.
1: Ya,
0: así
1: sí,
0: que vale. Sigan a digital-cl y ahí le vamos a seguir respondiendo las respuestas, las preguntas.
1: Digitala, repítala tú.
0: digital-cl
1: digital-cl y la web digitala.cl.
0: Así que ya nos vamos a llevar todas las preguntas y las vamos a responder ahí.
1: Perfecto.
0: En las redes.
1: Vieron que la participación es harta.
2: Oye, sí, buenísimo. Excelente. Maravilloso. Me gusta.
1: Quedan invitados cuando quieran, miren.
2: Ya.
0: Sí, felices.
1: Vamos a una pausa comercial. Oye, recuerden, digitala.cl. Ahí cualquier otra información, todo está ahí en digitala.cl, una empresa 100% local. Eso es lo bueno. Y están acá cerca de la radio.
0: Sí.
2: Así es, vecinos.
0: Vecinos.
1: Somos vecinos. Oye, preguntémosle a la IA cuándo va a estar listo el bypass.
2: No, pero mira,
1: ¿cuándo van a estar pintados todos los pasos de cebra?
2: No, ahí está difícil.
1: Ahí se cae el sistema.
2: Hay mucha incertidumbre ahí.
1: Volcado de memoria. O sea, vamos a una pausa y estamos de regreso.
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9:51. 9:51, completamente en vivo. Lo que está sonando de fondo, Kylie Minogue con I Shall Be So Lucky. Oye, se nos acabó el programa, ¿no?

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1: Muy bien, amigos, 9:57 minutos. Me despido con María Vidal. María Vidal, así se llama la cantante del tema que está sonando, Body Rock. Oye, nos escuchamos mañana miércoles 20. Para muchos, ya empieza el fin de semana mañana, así que pásenlo bien nomás, ¿ya? Y el 21 de mayo, tremenda fecha, me encanta el 21 de mayo a mí. ¿Cuántas veces me vistieron de Arturo Prat en la enseñanza básica? Tenía que disertar. No, muy linda infancia. Muy bien, amigos, ahora sí que sí, me despido, nos escuchamos mañana. Tengan una excelente jornada. Esto fue Ni Tan Flojos por la número uno. Así ustedes lo dicen. Chao, chao, chao.
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Isleños aterrizan en Ni Tan Retro con su canción Amenaza.

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Jugamos de local y eso nos encanta. A esta hora en Ni Tan Retro, te dejamos con la reina de la energía gospel, John Tallman, y el francés Christophe Lefrayant, más conocido como Bob Sinclair.

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